Buenos días, hermanos en Cristo. Bienvenidos a su dial 94.9 FM Radio Western. Les saludo en nombre de nuestra Santísima Trinidad, en el nombre del Padre, del Hijo y del Espíritu Santo. Que la paz de nuestro Señor les acompañe en esta mañana, en donde disfrutaremos de la presencia de nuestro Señor por medio de su palabra. Acá, en Conexiones, hoy el Señor nos regala un programa alegre, porque así debe de estar nuestro corazón cuando hablamos de Jesús nuestro Señor. A pesar que hemos escuchado el Salmo 102, un Salmo del Rey David, que en interpretación católica lee los Salmos a la luz de Cristo. La carta a los Hebreos capítulo 10 versículo 12 cita directamente los versículos finales 26-28 para aplicárselos directamente a Jesucristo. Por lo tanto, para el catolicismo, el Dios eterno que no cambia y que rescata al afligido es Jesús. Él es quien permanece para siempre mientras el mundo pasa. El Salmo 102 es un refugio para los momentos en enfermedad, profunda tristeza o crisis espiritual. Muestra que el católico puede presentarse ante Dios con total honestidad, exponiendo su debilidad, soledad y el sentimiento del abandono, ya que Dios no desprecia un corazón contrito. Este salmo también se usa en la liturgia de las horas, la oración oficial de la iglesia. Este salmo se reza de manera especial en el oficio de lectura y en las horas mayores, debido a su profundo carácter de meditación, arrepentimiento y confianza en la providencia divina. Hermoso Salmo 102 para el refugio en los momentos difíciles. ¿Y qué pasará hoy día en Conexiones? Venga y le cuento. En primer lugar, prepare su corazón para recibir la palabra de Dios. Segundo, esté alegre. Tercero, prepárese porque nuestro hermano Víctor Carranza nos explica la estructura del Santo Rosario para que usted rece y lo ofrezca a nuestra Madre Santísima Virgen María. Además, nuestro hermano Germán Jaramillo nos acompañará en el segmento Fe y Acción. No se lo pierda. Además de esto, nos gozaremos con las alabanzas a nuestro Señor Jesucristo, el Rey de Reyes y Señor de Señores. Acá, en Conexiones, alabamos a Dios. Los dejo con Roberto Polaco y Ven a Cristo.

0: Gracias por acompañarnos en Conexiones. Enviamos un saludo muy especial a nuestros hermanos que nos escuchan por medio de WhatsApp. Sabemos que son muchos y que este grupo está creciendo más y más. Gracias por compartir el programa y ayudarnos a evangelizar. Hermanos, nuestra iglesia nos enseña que Jesucristo debe ser y es el centro de nuestra vida. Y también nos recuerda a nuestros santos obispos y la importancia de cada uno de ellos, los cuales son un ejemplo. Así que hoy le traemos ese bocadito histórico, como ese el santo del día guardado en la memoria de la iglesia. Hoy le damos una pequeña reseña de uno de los grandes doctores y obispos de la iglesia. Él es San Juan Crisóstomo, un joven que fue ordenado sacerdote por el obispo Fabiano. Para Juan, toda la Biblia con sus enseñanzas deja una huella profunda en él. Este joven de Antioquía, que se prepara para convertirse en una espada de doble filo en el oriente cristiano del siglo V, precisamente por aquel talento de decir las cosas sabiendo que lo dice bien. Juan, desde los años del diaconato, demuestra rotundamente que su capacidad de hablar a la gente de las Escrituras es fuera de lo común. Antes de esta fase, el joven también hace la experiencia eremítica, 6 años en el desierto, los últimos 12 en una caverna, y esto consolida en él un carácter de sobriedad que confiere ulterior fuerza a sus palabras que sacuden siempre por su franqueza. Predica el amor concreto a los hermanos más pobres. Insta a los monjes a realizar obras de caridad y a desprenderse del dinero. Impulsa a los laicos a evitar la telaraña de la corrupción. En suma, más espacio al espíritu y menos a la carne. San Juan Crisóstomo ha pasado a la historia con el sobrenombre de Boca de Oro por su maravillosa capacidad de hablar sobre la fe. San Juan Crisóstomo nació el 349, cerca de Antioquía, patriarca en Constantinopla. Murió exiliado por haber condenado sin temor la corrupción del clero y de la corte bizantinos. Bravo San Juan Crisóstomo, un ejemplo de vida cristiana. Así, hermanos, llegamos al final de este bocadito histórico. Seguimos en Conexiones con el grupo Comunidad Yash Worship y No Tengo Más Que Darte, acá en Conexiones.
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1: Continuamos en Conexiones desde 94.9 FM Radio Western. Hermanos, la palabra del Señor de hoy día se centra en el perdón y la misericordia. ¡Wow! Verdades del cielo. En la primera lectura, libro del Eclesiástico, capítulo 27, versículo del 33, 28, 9, habla sobre qué es el rencor y la cólera, e invita a perdonar al prójimo para que Dios también nos perdone nuestros pecados. Sería bueno que lea este capítulo, ya que por el tiempo que tenemos en Conexiones, no lo podemos leer, así que solo le doy una breve explicación. En la carta del apóstol San Pablo a los Romanos, capítulo 14, versículo del 7 al 9, recuerda que ni vivimos ni morimos para nosotros mismos, sino para el Señor, ya que tanto en la vida como en la muerte pertenecemos a Cristo. El Evangelio de hoy, según San Mateo, capítulo 18, versículos 2-35, nos presenta la parábola del siervo sin entrañas, donde Jesús responde a Pedro sobre cuántas veces se debe de perdonar a un hermano y la importancia de perdonar de corazón. Debemos, hermanos, de perdonar hasta 70 veces 7. Así lo dice la palabra del Señor. Ahí les he dado pequeñas reflexiones de lo que nos habla las lecturas de hoy día. Y como San Pablo nos manda a estar alegres, alegrémonos con la Virgen María, dándole inicio al ratito con María. Vamos, hermanos, a gozar y a danzar como lo hacía el rey David. En Conexiones veneramos a nuestra Madre María. No se vaya, quédese con nosotros en 94.9 FM Radio Western, porque ya llega su ratito con María por nuestro hermano Víctor Carranza. Vámonos entonces a disfrutar y a venerar y a gozarnos con la Santísima Virgen María, de corazón a corazón.

0: Ave María Purísima, sin pecado concebida, Jesús, María.
1: Amén. Y conoceréis la verdad, y la verdad os hará libres. Juan 8:32. 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
2: ¡Uepa! Ahí tuvimos el grupo Católico Somos y la canción del Rosario y algunas letanillas. Ya llegó. ¿Quién llegó? Llegó un ratito con María. Hermanos, antes de recibir a nuestro hermano Víctor Carranza, déjeme darle este otro bocadito histórico, pero ahora con respecto a nuestra Virgen María. Dulce nombre de la Virgen María. Hace referencia a la festividad litúrgica cristiana con motivo de la conmemoración del nombre de María, Madre de Jesucristo. María es el nombre que se usa en los evangelios para referirse a la madre de Jesús de Nazaret por los cristianos católicos, ortodoxos, coptos, anglicanos y otros grupos cristianos orientales. Son más usadas las expresiones Santísima Virgen María y Madre de Dios. La Iglesia Católica celebra su memoria litúrgica el 12 de septiembre. Eso quiere decir que el día de ayer celebramos el dulce nombre de la Virgen María. Según se cuenta, el origen del dulce nombre de María hace referencia a los 4 días después del nacimiento de la Virgen, el cual sus padres le pusieron el nombre. El hecho de que la Santísima Virgen lleve el nombre de María es el motivo de esta festividad, instituida con el objeto de que los fieles se encomienden a Dios a través de la intercesión de la Virgen María. Las necesidades de la Iglesia le den gracias por su omnipotencia, protección y sus innumerables beneficios, en especial los que reciben por las gracias y la mediación de la Virgen María. Por primera vez se autorizó la celebración de esta fiesta en el año 1513 en la ciudad española de Cuenca. Desde ahí se extendió por toda España y en 1683 el Papa Inocencio XI le admitió en la Iglesia de Occidente como una acción de gracias por el levantamiento del sitio a Viena y la derrota de los turcos por las fuerzas de Juan III Sobieski, rey de Polonia. Esta conmemoración es probablemente algo más antigua que el año 1514, aunque no se tienen pruebas concretas sobre ello. Todo lo que podemos decir es que la gran devoción al santo nombre de Jesús, que se debe en parte a las predicaciones de San Bernardino de Siena, abrió naturalmente el camino para una conmemoración similar del santo nombre de María. Ahí tuvimos el bocadito histórico de nuestra Santísima Virgen María, la cual celebramos el día de ayer con el nombre, dulce nombre de María. Muy popular. Así que, hermanos, ahora sí, nos vamos con nuestro hermano Víctor Carranza y entramos de lleno a un ratito con María. Buenos días, hermano Víctor, adelante.
3: Muy buenos días, queridos oyentes, bienvenidos a nuestro pequeño espacio de un ratito con la Santísima Virgen María. Y hoy hablaremos acerca del Santo Rosario. La palabra rosario viene del latín rosarium, que podemos traducir como conjunto de rosas. El Santo Rosario es una oración muy querida por la Santísima Virgen María y está formado en base a 3 oraciones: el Padre Nuestro, el Ave María y el Gloria. El Santo Rosario está estructurado en torno a pasajes de la vida de Jesús y de María, que reciben el nombre de misterios. En este sentido tenemos los misterios gozosos, luminosos, dolorosos y gloriosos. Cada día se dedica a un tipo de misterios. los lunes y los sábados se rezan los misterios gozosos. Los martes y viernes tocan los dolorosos. Los jueves corresponde a los luminosos. Y por su parte los misterios gloriosos se rezan los miércoles y domingos. Un solo misterio lo forman un Padre Nuestro, 10 Aves Marías y un Gloria. Dado que el rezo del Rosario exige 5 misterios en total, le regalamos 50 Ave Marías a la Virgen. Son 50 rosas que le damos a nuestra Madre. Hablemos un poco de la historia del Santo Rosario. El Rosario tiene su origen en el amor del pueblo de Dios por la Virgen María. Antiguamente, como la mayoría de personas no sabían leer, no podían rezar los salmos, por eso rezaban Aves Marías en vez de 150 salmos. Santo Domingo de Guzmán, en el año 1221, se encargó de organizar las Aves Marías formando los misterios. Este santo se convirtió así en el apóstol del Santo Rosario, y a través de esta oración mariana fue un gran evangelizador. Más adelante, cuando los ejércitos musulmanes estaban por invadir Europa, el Papa San Pío V en el año 1572 pidió rezar el Rosario, y gracias a la poderosa intervención de María, el 7 de octubre del año 1571 los cristianos pudieron vencer a los turcos en la batalla de Lepanto. En agradecimiento a la Virgen María, el Papa Pío V instituyó la fiesta de Nuestra Señora del Rosario. En el año de 1917, la Santísima Virgen María se apareció a unos pastorcitos en Fátima y les pidió a estos niños que rezaran el Rosario para que acabara la Primera Guerra Mundial, y así fue. El Santo Rosario es una oración que trae paz. En el año 2002, San Juan Pablo II escribió un documento llamado

0: diarias. ¿Cuáles serían las ventajas de rezar el Santísimo Rosario? Rezar el Santo Rosario nos ayuda a vivir en sintonía con Jesús y María, pues vamos profundizando en los pasajes bíblicos y así nos volvemos personas contemplativas en medio del mundo. Además, no es tan difícil aprender a rezar el rosario. Así como la natación se aprende nadando, el rosario se aprende rezando. Saquemos el firme propósito de rezar el Santo Rosario. De esa manera, de la mano de María Santísima, estaremos siempre con Jesús. Es por eso que el maligno no quiere que recemos el Santo Rosario. Al respecto, nuestras madres siempre nos enseñaban esta frase: las cuentas del rosario son armas de artillería y el diablo tiembla al escuchar el Ave María. En verdad, rezando el Santo Rosario, aplastamos la cabeza de la serpiente infernal. No dejemos nuestro Santo Rosario. Muchas gracias una vez más, queridos oyentes, por estar con nosotros, acompañándonos en este pequeño espacio de un ratito con la Santísima Virgen María. Que tengan un bendecido día del Señor.
1: Gracias, hermano Víctor, por este ratito con María. Que ella lo cubra con su santo manto a usted y a su familia. Bendiciones. Y nosotros, hermanos, a gozarnos con María y Jacqueline. Con el rosario tiene poder. Acá, en Conexiones, veneramos a nuestra Santísima Virgen María. No se vaya, quédese con nosotros porque ya viene Fe y Acción con su hermano Germán Jaramillo. Acá, en 94.9 FM, Radio Western.

0: Así es. El rosario tiene poder. Qué rico es estar en presencia del Señor por medio de su palabra y el Espíritu Santo que nos llena de fortaleza y consuelo. Por supuesto, donde está Jesús y el Espíritu Santo, ahí está María, Madre de Dios. Es por eso, hermanos, que hemos brindado este especial a nuestra Santísima Virgen María, porque el día de ayer, pues, celebramos a la Dulce Madre María. Hermanos, qué bonito es caminar con María y, por supuesto, con el Santo Rosario. Ahora te invito a que acompañes a nuestro hermano Germán Jaramillo en fe y acción. Adelante, hermano, con fe y acción.
1: Muy buenos días, conectores. Qué gusto estar nuevamente con ustedes en su programa Conexiones y en su segmento Fe y Acción, como todos los domingos. Aquí llevando o trayendo una pildorita para hacer de esta vida un poco mejor. Hablemos del perdón. Un gran tema, un tema del cual me apasiona mucho. El perdón, porque perdonar, como ya ustedes lo saben, y es lo que yo quiero traer el día de hoy, no es olvidar, es dejar de vivir encadenado, punto. ¿Y cómo es eso, Germán? Sabemos que hay heridas que no se ven, no sangran, no necesitan una venda, no aparecen incluso en una radiografía, pero duelen. Y algunas heridas tienen algo particular. Cada vez que recordamos lo que pasó, sentimos que vuelve a pasar. Es como si lo estuviésemos volviendo a vivir. Quiero comenzar con una historia. Hace algunos años una persona llegó a una sesión conmigo diciendo, yo ya perdoné, Germán. Entonces le pregunté, ¿de verdad ya perdonaste? Y me respondió muy rápidamente, sí, ya lo perdoné hace mucho. Pero mientras hablaba, comenzó a contarme lo que había sucedido y todavía podía recordar perfectamente las palabras que le dijeron, la fecha, el lugar, la expresión en el rostro de aquella persona, lo que sintió y sobre todo lo que nunca pudo decir. Después de unos minutos me miró y me dijo, bueno, quizás todavía no lo he perdonado completamente. Y entonces aparece una pregunta muy humana. ¿Qué significa realmente perdonar? Porque muchas veces confundimos perdonar con olvidar. O pensamos que perdonar significa decir, oh, lo que me hiciste no fue tan grave. O, ¿sabes qué? No importa. O, como soy cristiano, tengo que dejar que vuelva a entrar en mi vida y hacer como si nada hubiera pasado. Pero miren que el Evangelio de este domingo nos presenta una visión mucho más profunda. Pedro se acerca a Jesús y le pregunta, Señor, si mi hermano peca contra mí, ¿cuántas veces tengo que perdonarlo? ¿Hasta 7 veces? Y Pedro probablemente pensaba que estaba siendo generoso. 7 veces. Eso ya parece muchísimo. Pero ¿qué es lo que dice Jesús? No te digo hasta 7 veces, sino hasta 70 veces 7. Y entonces cuenta una parábola. El hombre que tiene una deuda enorme con su señor, una deuda que jamás podría pagar, y su señor, movido por compasión, se la perdona toda. No le dice, te voy a dar un descuento. No, dice, se la perdona. Pero ese mismo hombre sale y encuentra a alguien que le debe una cantidad mucho menor, y en lugar de ofrecerle la misma misericordia que él recibió, lo coge y le dice, y prácticamente lo toma por el cuello y le exige que pague. Y aquí está la contradicción que Jesús quiere mostrarnos. Una persona que ha recibido misericordia, pero que todavía no ha aprendido a ofrecer misericordia. Y quizás ahí debe comenzar nuestra reflexión. Porque todos hemos sido heridos, pero también todos hemos necesitado perdón y hemos sido perdonados. Todos tenemos momentos en los que hemos dicho palabras que no debíamos decir. Hemos reaccionado mal, hemos fallado. Y también hemos experimentado la gracia de que alguien nos diga te perdono. Por eso el Evangelio de hoy no lleva a preguntarte quién te hizo daño. Te lleva a hacerte otra pregunta. ¿Qué haces tú con el perdón que has recibido? Y aquí aparece una dimensión profundamente terapéutica, hermano. Porque cuando una persona permanece atrapada durante años en el resentimiento, muchas veces no está castigando a quien le hizo daño, está castigándose a sí misma. La otra persona quizás está viviendo su vida, pero nosotros seguimos volviendo al mismo momento. Seguimos teniendo la conversación en nuestra cabeza. Seguimos imaginando lo que hubiésemos querido responder. Seguimos preguntándonos por qué me hizo eso, cómo pudo hacerlo, por qué nunca pidió perdón. Y poco a poco, sin darnos cuenta, aquella persona comienza a ocupar un espacio enorme dentro de nosotros. Y entonces comprendemos algo importante. Perdonarnos siempre es liberar al otro. Muchas veces es liberarnos nosotros. Después de la pausa seguimos hablando de esto. No te vayas. Hola, hola, hola. Gracias por quedarte. Estamos hablando de un tema un poco difícil de hablar. Y es como liberarnos nosotros de las cargas de aquellas cosas que nos hicieron daño, en donde sepamos que no significa minimizar el daño, no significa llamar bueno a lo que fue malo, no significa reconciliarnos automáticamente con quien nos hizo daño, y tampoco significa eliminar los límites. Hay personas a las que podemos perdonar y al mismo tiempo mantener a distancia. Podemos decir te perdono, pero no voy a permitir que vuelvas a maltratarme. Podemos decir, no quiero vivir con odio hacia ti, pero necesito protegerme. Podemos perdonar sin volver a confiar inmediatamente, porque el perdón puede ser un regalo. La confianza, en cambio, se reconstruye con tiempo y con acciones. Y quizás esto es especialmente importante para quienes hemos sido profundamente heridos. A veces creemos que para perdonar tenemos que dejar de sentir dolor. Y no, no necesariamente. Puedes perdonar y todavía llorar. Puedes perdonar y todavía necesitar tiempo. Puedes perdonar y reconocer, eso me hizo daño, todavía no sé cómo perdonar. Y comenzar precisamente ahí. Porque el perdón cristiano no siempre es un sentimiento, hermano. Muchas veces es un camino, una acción, un proceso, una decisión que tenemos que renovar. Es como, Señor, hoy todavía me duele, pero no quiero que este dolor se convierta en odio. Hoy todavía no puedo olvidar, pero quiero dejar de vivir encadenado a lo que pasó. Hoy no puedo reconciliarme, pero quiero comenzar a pedirte la gracia de sanar mi corazón. Y quizás aquí aparece una de las partes más hermosas de la parábola. Porque el amo, el rey, perdona una deuda que aquel hombre jamás podría pagar. ¿No nos pasa algo parecido con Dios? ¿Cuántas veces nosotros hemos llegado ante Él con nuestras propias deudas, con decisiones equivocadas, con momentos de los que no estamos orgullosos? Y Dios no nos mira solamente desde nuestra deuda, nos mira desde su misericordia. Eso es la gracia. Dios no nos ama porque hayamos pagado perfectamente nuestras deudas, hermano. Nos ama porque somos sus hijos. Y cuando experimentamos verdaderamente esa misericordia, algo comienza a cambiar dentro de nosotros. Ya no perdonamos solamente porque tenemos que hacerlo. Comenzamos a perdonar porque hemos descubierto que también nosotros hemos necesitado misericordia. Y quizás por eso Jesús utiliza una medida tan exagerada, 70 veces 7. No nos está invitando a llevar una libreta para contar cuántas veces hemos perdonado. No te perdono porque ya te perdoné 3 veces. El Evangelio nos propone algo radical. Perdonar porque la misericordia que hemos recibido es mucho más grande que nuestras propias deudas. Y esto no siempre sucede de una sola vez, hermano. Hay heridas que tenemos que entregar a Dios muchas veces. Quizás hoy dices, ya lo perdoné y mañana vuelve el recuerdo. Y tienes que volver a decir, Señor, otra vez te entrego esto. Y quizás dentro de un año el recuerdo vuelva. Y nuevamente, Señor, no quiero seguir viviendo dentro de con esta herida. Eso también es perdonar. A veces el perdón no se siente como una puerta que se abre de repente. A veces se parece más a una cuerda que vamos soltando poco a poco. Un día soltamos un poco de rabia. Otro día dejamos de necesitar una explicación. Después dejamos de imaginar la venganza. Luego dejamos de esperar que el otro cambie para poder estar en paz y un día descubrimos algo hermoso. Es verdad que pasó, pero ya no tiene el mismo poder sobre nosotros. Eso es sanar. Así que te invito a que te preguntes, ¿a quién necesitas perdonar hoy? ¿Qué necesitas poner en mano de Dios para poder comenzar a sanar? ¿Y qué límites necesito mantener mientras perdono? Porque el perdón y los límites pueden caminar juntos, la misericordia y la justicia pueden caminar juntos, el amor y la verdad pueden caminar juntos, y el Evangelio no nos invita a ser ingenuos, nos invita a ser libres. Así que quizás perdonar hoy no significa llamar a esa persona. Quizás significa orar, Señor, todavía no puedo perdonar completamente, pero quiero querer perdonar. Hermano, que el Señor te bendiga, nos vemos la próxima semana.
0: Gracias, Germán, que pases un feliz domingo del Señor y para el Señor. Hermanos, para nuestro final de conexiones, tenemos mensaje para nuestros jóvenes de acuerdo al reto de perdonar 70 veces 7, esto según el Evangelio de hoy. El mensaje, Pedro le pregunta a Jesús si debe perdonar hasta 7 veces, lo cual ya parecía mucho. Jesús le responde, no solo hasta 7, sino hasta 70 veces 7. ¿Cómo decírselo a los jóvenes? En un mundo digital lleno de la cultura de la cancelación, donde un error del pasado te condena para siempre en las redes sociales. Jesús nos propone la cultura del perdón. Perdonar no es de cobardes, ni es de dejarse pisotear. Es tener un corazón tan grande que no permite que el odio de otros controle tu vida. Jesús nos invita a romper el marcador y dejar de contar las ofensas. El peligro del veneno del rencor. En la primera lectura, el mensaje. El libro del Eclesiástico advierte que el rencor y la cólera son cosas detestables. Y que si no perdonamos a los demás, ¿cómo podemos pedirles salud o perdón a Dios? ¿Cómo decírselo a los jóvenes? Guardar rencor o planear una venganza es como tomar veneno y esperar que la otra persona se muera. El odio daña la salud mental, quita la paz y ataca el corazón. Para ser libres y sanar la mente y el alma, hay que soltar. Dios nos perdona deudas gigantescas, gratis. Lo mínimo que podemos hacer es aliviar las pequeñas deudas que otros tienen con nosotros. No vivimos para nosotros mismos. Segunda lectura. El mensaje de San Pablo nos recuerda en Romanos, ninguno de nosotros vive para sí mismo. Ya sea que estemos vivos o que hayamos muerto, somos del Señor. Lo cual lo dije al inicio del programa. ¿Cómo decírselo a los jóvenes? La sociedad empuja al individualismo, al yo primero, o a usar a las personas. Pero la verdadera felicidad no se encuentra en una pantalla aislada, sino en pertenecer a algo más grande. Tu vida tiene un propósito comunitario. Cristo murió y resucitó para que descubras que tu existencia es un regalo para compartir con los hermanos. La existencia es para amar a Dios sobre todas las cosas, pero también a tu prójimo como a ti mismo. Hermanos, así llegamos al final de una edición y producción más de Conexiones. Les habló su amiga y servidora en Cristo, Clara Burgos Flores, con Jesús delante, mi maestro, Jesús de Nazaret. Que tenga un feliz domingo del Señor y para el Señor.

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5: Muy buenas tardes, queridos amigos. Este es su programa La Voz Hispana. Un placer para nosotros estar con ustedes en este día. Domingo 13 de septiembre. Mi nombre es Jorge Herrera, teléfono en el estudio 519-661-3600. Este día es un día especial, es un día que dedicaremos a recordar las independencias de los países que recuerdan esa fecha en este mes de septiembre, que es el mes que más naciones en el continente americano, o Avia Yala, como le llaman los nativos aquí en nuestro continente, a este territorio conocido como América. Vamos a celebrar con música de esos países y también disculparnos porque el domingo anterior no pudimos estar aquí en la radio debido a que de última hora pues programaron los estudiantes una actividad en la que ellos pues tenían la libertad de realizar pues una transmisión en vivo de distintos lugares alrededor de la ciudad. Eso impidió pues que estuviésemos acá, nos mandaron el mensaje ya un poco tarde, no pudimos avisarlos previamente en el domingo anterior para que ustedes estuvieran enterados. Pero por otro lado también después hubo transmisión de equipo de juego de fútbol americano que se inicia en esta temporada para los estudiantes. Como decía, vamos a saludar a los países centroamericanos y para iniciar nuestra transmisión aquí está Carlos Mejía Godoy de la producción Centroamérica Tan Pequeña Tan Grande, este tema dedicado a los países centroamericanos. Disfrútenlo.

4 de la tarde con 8 minutos en los estudios de Radio Western. Este es su programa La Voz Hispana, un programa con cerca de 30 años de existencia en esta radioestación, en el éter radial de la ciudad de London. Y pues la verdad es que este es el hogar del idioma español. Tenemos dos programas más a saber. Uno de ellos es Momentos, todos los sábados a partir de las 7 hasta las 9 de la mañana, conducido por José Octavio Merino, y los días domingos existe también el programa Conexiones de la Comunidad Católica, conducido por Clara Flores. El día lunes existe un programa denominado Hear Me Out con DJ Ángel Rodríguez, con música más adecuada a los tiempos actuales para la juventud. Les decía que vamos a realizar pues entonces un programa dedicado a los países centroamericanos, a los países que están celebrando su independencia. Quiero iniciar con Brasil, que celebró su independencia el 7 de septiembre. Centroamérica, que lo estará realizando dentro de dos días, el 15 de septiembre, los países de Centroamérica, Guatemala, El Salvador, Honduras, Nicaragua y Costa Rica. Posteriormente, México celebrará su independencia el 16 de septiembre y el 18 de septiembre estará celebrando su independencia también Chile. Por otro lado, también está la isla de San Cristóbal y Nieves, que celebra su independencia el 19 de septiembre, y la nación del Centroamérica de habla inglesa, Belice, que lo celebrará el 21 de septiembre. Así es que seguimos entonces con más música. A continuación vamos a escuchar a una de las clásicas de la música de Guatemala. En este caso, pues la melodía Luna de Chelaú, que es todo un himno para los hermanos guatemaltecos. Disfruten de esta melodía.

4 de la tarde con 13 minutos en los estudios de Radio Western. Escucha usted el programa La Voz Hispana. En este mes hay algunas celebraciones que se realizan y en este caso el día domingo 13, hoy se está recordando el Día Nacional de los Abuelos aquí en Canadá. También es el Día Nacional de los Bomberos. Una fecha para recordar también. El 15 de septiembre será el Día Internacional de la Democracia, es el Día Mundial del Reconocimiento y Educación sobre el famoso enfermedad denominada como linfoma. El 16 de septiembre es el Día Internacional de la Preservación de la Capa de Ozono. El día 17 es el Día de la Seguridad de Todos los Pacientes en el Mundo. El 18 de septiembre es el Día del Pago Igual en toda la Tierra, que todos los seres humanos ganen igual en materia de salario. En septiembre, ¿qué otras fechas se celebran? Pues bueno, vamos a recordarle, el día de ayer fue el Día de las Naciones Unidas para la Cooperación Sur-Sur. Hoy día, Día Internacional de la Democracia, ya lo mencioné, el día 15 de septiembre. Reitero, el 16 de septiembre es el Día Internacional de la Capa de Ozono, esto ordenado por las Naciones Unidas. También el 21 de septiembre será el Día Internacional de la Paz. Son fechas, pues, que tenemos para recordar. Seguimos con más música y nos vamos a, anteriormente escuchamos la marimba Chapinlandia con la voz de Alicia Zurdia, con Luna de Chelajú. Ahora nos vamos hasta Honduras para escuchar a este gran cantante hondureño, Moisés Canelo, que nos trae Vaya, pues.

4 de la tarde con 19 minutos en los estudios de Radio Western. ¿Cómo están las condiciones del clima? Pues se las vamos a proporcionar a continuación. Estamos a una temperatura de 23 grados centígrados con una sensación térmica de 25. A las 5 de la tarde la temperatura estará en 23 grados centígrados, a las 6 de la tarde estará en 18, a las 9 estará en 20 grados con probabilidades de lluvia, un 20%, a las 8 de la noche estará en 18 grados con probabilidades de lluvia de un 40%. A las 9 de la noche estará en 17 grados centígrados las condiciones del clima. Precipitaciones un 5%, viento de 19 kilómetros por hora, humedad de un 58%. ¿Cómo estarán las condiciones para la próxima semana? Mañana lunes estará nublado, la temperatura estará en 19 grados centígrados con una mínima de 12. El día martes estará en 24 grados centígrados con una mínima de 13, probabilidades de lluvia. El miércoles 23 grados centígrados con una mínima de 16, habrá sol y nubosidad. El jueves 22 grados con una mínima de 16, probabilidades de lluvia. El viernes la temperatura estará en 22 grados centígrados con una mínima de 13 y nublado y por instantes sol. El sábado próximo estará la temperatura en 18 grados centígrados con una mínima de 13 y probabilidades de lluvia. Estas son las condiciones del clima que se están presentando de momento. Vamos a continuación a seguir saludando a los países que se están celebrando sus independencias y en este momento saltamos hasta Sudamérica, a Brasil, para escuchar a Sergio Méndez, ese gran compositor brasileño que creó esta melodía denominada País Tropical. Disfrútenla saludando a la comunidad brasileña.

4 de la tarde con 24 minutos en los estudios de Radio Western. Teléfono en el estudio 519-661-3600. Mi nombre es Jorge Herrera. Este es su programa La Voz Hispana. Escuchamos al gran Sergio Méndez que nos interpretó este tema País Tropical. Tiene problemas con el alcoholismo, desea dejar de beber. En London existe servicio de Alcohólicos Anónimos. Está el grupo Nuevo Comienzo, ubicado en Colborne United Church, 711 Colborne Street, teléfono 19-519-520-7834. Reunión los días jueves de 7 a 9 p.m., los sábados de 12 a 2 p.m., ingrese por el parqueo de la iglesia, toque el timbre y le aceptaremos en nuestro grupo. Si usted desea dejar de beber, le ayudaremos. El servicio es completamente anónimo. En la ciudad de San Tomás también existe el grupo Fraternidad, ubicado en el Salvation Army Church, dirección 380 Elm Street, teléfono de contacto 519-619-4631, 437-262-4931. 30 reuniones miércoles de 6 a 8 p.m. Desea ser atendido en forma privada, llame al teléfono 519-438-1122 de la Oficina de Servicios de Alcohólicos Anónimos en la ciudad de London. Un alcohólico con experiencia le atenderá. También existen los servicios de Al-Anon, Al-Atin, Narcóticos Anónimos. También existen los grupos del Dr. Ayala, puede llamar y se le atenderá. Llame al teléfono 519-318-8517. Cada mes estará presentándose Orlando Valencia en el Tamacha, en el 1299 Oxford Street, con música, bebidas y alegría. Si es que a disfrutar de este evento, el anterior sábado se presentó, pero el próximo será en el mes de octubre. Seguimos con más música y nos vamos con Álvaro Torres del Salvador, que nos trae este tema, Reencuentro.

Es tiempo de vender comerciales, pero parece que no nos están trabajando los comerciales en este momento. Tenemos problemas para correrlos. Estamos acá programándolos, pero no escucho absolutamente nada de los mensajes que están promovidos a continuación. No trabaja la página en este momento, así es que vamos entonces a seguir con más música y a continuación vamos a escuchar a los hermanos Cárcamo de El Salvador, que nos interpretan un popurrí de canciones centroamericanas para saludar a los hermanos centroamericanos.

0: Mexicanas. Muy buenas tardes. Tenemos en este momento en conexión a Hazel Hernández, cónsul general de El Salvador en Toronto. Muy buenas tardes, Hazel, ¿cómo está?
1: Buenas tardes, Jorge. Un especial saludo a todos los que nos escuchan en esta tarde. Muy emocionada de escuchar El Carbonero en este mes tan especial de la independencia de El Salvador. ¿Qué tal, Jorge?
0: Muy bien, un gusto saludarla. Es un placer tenerla aquí en su programa La Voz Hispana. Algo nos habían comentado previamente a través de Darío Novoa, que usted estará próximamente, la próxima semana, reiterando un tanto en ambas palabras, debido a un evento especial. ¿Quiere explicarme qué es lo que sucederá la próxima semana, Hazel?
1: Sí, estamos muy emocionados como consulado porque participaremos este domingo 20 de septiembre en Canada Life, en la celebración Hispanic and Latin American Heritage Day. Vamos a compartir sobre una tradición salvadoreña muy especial, que es la Cofradía de las Flores y las Palmas de Panchemalco. Vamos a tener un workshop en donde vamos a explicar sobre lo importante que es para nosotros esta tradición. Vamos a poder invitar a cada uno de los participantes para que puedan elaborar esas flores y prepararlas también para que puedan ser colocadas en las palmas. Y es muy importante para nosotros porque nos permite unirnos a toda la comunidad latina y celebrar juntos el mes de la herencia hispana y nuestra independencia patria. Así que invitamos a todos los que nos escuchan para que se presenten el 20 de septiembre a partir de las 10 de la mañana en Canada Life, que está ubicado en 255 Dufferin Avenue en London, para compartir con nosotros. Además, tendremos participaciones también musicales latinas, pero también salvadoreñas, así que será muy especial que todos puedan con orgullo celebrar el orgullo hispano y también el aniversario de la ciudad de London.
0: Bueno, muy bonita la actividad como tal, tal como usted la está describiendo, Hazel. La verdad es de que en muchísimo tiempo teníamos bastante dificultad. Me va a perdonar un momentito que tengo una llamadita, ya la voy a continuar. Hello.

0: Tan así afirmativo, que hay una exposición también de dibujo, algo así, me comentó Darío, no sé si esto está confirmado.
1: También se tendrá un desfile de los trajes folclóricos de El Salvador, en el que los podrán conocer, además de cada una de las partes de esos trajes, pero también la historia que está atrás de cada uno de ellos. Así que va a ser un evento muy especial que va a permitir a unir al final a cada una de las personas y poder compartir acerca de nuestras raíces. Así que yo sé que en esta actividad hay muchas expresiones artísticas que Simple Reflection for Artists organiza para que todos podamos disfrutar y compartir más. Y al final todo esto contribuye a unir a la comunidad. Así que es muy importante que todos con orgullo participemos.
0: Bueno, efectivamente sí, la comunidad nuestra es vibrante, se ha desarrollado a lo largo de Canadá por más de 40 años, nuestra comunidad y anteriormente pues los otros hermanos del continente que llegaron hace muchísimo tiempo, todos hemos contribuido, pero particularmente el impacto que la comunidad salvadoreña centroamericana generó en aquellos años está vigente de tal manera de que a estas alturas el resto de migrantes que también vienen a contribuir como todos nosotros en un momento determinado pues sembraron, generaron las bases de esto que ahorita es una presencia. Creo que es importante en este sentido señalar que en otros lugares de Estados Unidos la comunidad nuestra también celebra estas fechas, se izan las banderas, se iluminan edificios, etcétera, etcétera. La verdad es que va a ser muy buena esta actividad. ¿Quieres reiterarme, Hazel, la hora, el día y en qué lugar va a ser esta actividad?
1: Sí, antes de mencionar eso, de verdad que me enorgullece mucho, Jorge, cómo cada uno de las diferentes nacionalidades ha contribuido, pero especialmente los salvadoreños, cómo han construido y han al final contribuido para el crecimiento también de Canadá. Y creo que es un llamado a todos los salvadoreños y a la comunidad latinoamericana que nos sumemos y que celebremos con orgullo nuestras raíces y continuemos contribuyendo en este caso al país, a Canadá. Yo les invito a todos a que puedan participar el 20 de septiembre a las 10 de la mañana en Canada Vibes en 255 Dufferin Avenue. Y también quiero aprovechar la oportunidad para hacerles otras dos invitaciones. La siguiente es a participar el 26 de septiembre en Toronto. Vamos a tener un desfile que es organizado por Hispanic Canadian Heritage Council, pero muy importante porque vamos a tener una sección del Salvador, así que invitamos a todos los salvadoreños a que puedan participar. El desfile va a salir a las 7 de la mañana desde el área de St. George hasta San Cosme Square. Invitamos a cada uno de los salvadoreños que puedan poner su camiseta azul y blanco y con orgullo, pues, portar esos colores en este desfile que va a ser en Toronto. Va a participar también una banda de salvadoreños que la organización Salvadoran Cultural House ha organizado para que puedan tocar en este desfile. Así que va a ser un desfile lleno de mucho colorido y de música que sin duda va a motivar a cada uno a disfrutar de y recordar también la música salvadoreña. Así que les invitamos a todos a que puedan sumarse. Y la otra invitación que quería hacerles es que el 10 de octubre, el sábado, vamos a tener consulado móvil en London. Es muy importante para nosotros como consulado acercar los servicios a los salvadoreños en las diferentes ciudades en las que viven. Y es por eso que este sábado, 10 de octubre, a partir de las 10 de la mañana hasta las 2 de la tarde, vamos a estar en el Salón La Capilla en West Park Church, en 955 Gainsborough Road, en London. Vamos a brindar todos los servicios consulares, así que si alguien está interesado, lo invitamos a que puedan llamarnos al 416-975-0812. Repito, 416-975-0812. Será un placer recibir sus llamadas y proporcionarles información sobre cada una de estas actividades.
0: Muchísimas gracias, Hazel, por toda esta información que es tan importante para la comunidad salvadoreña y particularmente de cara pues a estas actividades. Anticipadamente, feliz Día de la Independencia para nuestra nación, El Salvador y Centroamérica. Imagino que habrán actividades ese día en el consulado. Lo más importante es que

0: seguimos creciendo como nación y el país pues está en proceso de progreso. Felicidades a todos, muchísimas gracias por su sintonía y por estar en conexión en este momento, usted que me escucha en este programa, así como escuchar la voz de Hazel, la embajadora, la cónsul general de El Salvador en Toronto.
1: Muchísimas gracias, Jorge, que todos tengan una feliz tarde. Feliz independencia.
0: Muchísimas gracias. Feliz independencia también para usted y su familia. Gracias por estar en conexión. Seguimos con más música. A continuación vamos a vender comerciales, dado que tuvimos problemas. Por eso fue la llamada del director. Entonces vamos a vender comerciales. Un abrazo. Hasta luego.
1: Un abrazo. Muchas gracias.
0: Gracias.
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4 de la tarde con 51 minutos en los estudios de Radio Western. Escuchamos a cónsul general de El Salvador en Toronto, Hazel Hernández, que nos informó sobre esta interesante actividad que se realizará aquí en London, en el Canada Life, en el cual pues estará presentándose toda una variedad de eventos folclóricos de carácter que identifican a la comunidad salvadoreña. Asimismo, hizo ella información o mencionó sobre la pared que se realizará en Toronto el 26 de septiembre. Los que quieran participar están invitados. El mismo 10 de octubre también estará el consulado móvil de El Salvador aquí en London. Así es que interesante la información que ella nos proporcionó. Quiero mencionar que acabamos de escuchar a Víctor M. Leyva, ese gran cantante nicaragüense que hizo vida musical en México como uno de los mejores compositores y que nos trajo esta hermosa melodía recordando a su país Nicaragua. Nos trajo Mi Linda Nicaragua. Seguimos a continuación con más música y vamos a visitar a Costa Rica, que nos trae esta clásica que es popularísima en Centroamérica y que es alegría también. Aquí está el grupo La Banda de Costa Rica, que nos trae La Avispa.

0: La banda de Costa Rica nos interpretó Avispa, ese tema que todavía un día se sigue escuchando con mucha influencia en la región centroamericana. Quiero mencionarles que esta actividad que la cónsul general de El Salvador en Toronto, Geisel Hernández, informó, es de cara a lo que es la herencia hispana, un evento que ya cobró fuerza aquí en Canadá. Esta fecha pues se originó en los Estados Unidos hace muchísimo tiempo y la comunidad latina pues la celebra, hay diversas actividades, pero en el caso nuestro ahorita pues está tomando fuerza gracias a la participación de todas las comunidades de los distintos países, y eso es lo que se estará celebrando el próximo 20 con este evento que se realizará allí en Canada Life a partir de las 10 de la mañana. Toda una oportunidad pues de ver la actividad que traen estos embajadores de la cultura salvadoreña. No mueva la aguja de nuestro receptor porque a continuación vamos a vender comerciales.
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0: Cuatro de la tarde con 59 segundos y 57 segundos en los estudios de Radio Western. Vamos a continuar saludando a los países que celebran sus procesos de independencia y en este caso saltamos hasta el norte, nos vamos hasta México, que pronto estarán celebrando los hermanos mexicanos su independencia. Una fecha que para ellos está bien arraigada, que presenta el nacionalismo mexicano en su máxima expresión y que también se extiende a todos los hermanos mexicanos que residen aquí en Canadá, que están contribuyendo también al desarrollo de este país, Canadá, desde hace muchísimo tiempo en diferentes áreas, en el campo profesional, en el campo de servicio, muchos de ellos también en el trabajo agrícola, en fin, muchísima participación de la comunidad mexicana que impacta la economía. Recuerden, cuando usted esté comiendo en su casa, que muchos de los alimentos que usted tiene en su mesa son producidos, colectados, desarrollados por el trabajo laborioso de los hermanos mexicanos y de muchos de nuestros hermanos latinoamericanos que también trabajan en este campo. Así es que vamos entonces a saludar a nuestros hermanos mexicanos con uno de esos temas especiales que a ellos les eriza la piel. Aquí está el gran Jorge Negrete con Mi México Lindo y Querido.

5 de la tarde con 4 minutos y 48 segundos en los estudios de Radio Western. Escucharon a Jorge Negrete con el tema México lindo y querido. Vamos otra vez más a saludar a los países centroamericanos que están celebrando junto a México, Chile, Brasil, Belice y San Cristóbal y Nieves las fechas de sus independencias en este mes de septiembre. Recuerden, vuelvo a reiterar, también es el mes de la herencia hispana, nuestra contribución, nuestro aporte como latino, como caribeño, como hispanos al desarrollo de este país canadiense. Así es que esto tendrá como motivo pues la visita de estos artistas salvadoreños que estarán presentándose en Canada Live a partir de las 10 y hasta las 4 de la tarde el próximo domingo en Canada Live. Vamos a escuchar de estas grandes producciones de música romántica centroamericana, los hermanos Cárcamo, con muchísima música romántica que la han cantado también otros artistas del continente. Disfruten de estas melodías.

Los hermanos Cárcamo nos interpretaron canciones románticas de Centroamérica, temas tales como Sinceridad, Luna de Chelajú, Amamos, Mi Plegaria, Vivir de Sueños, Coatepeque, Pienso en Ti. Quiero mencionar que el bolero Sinceridad es creación del compositor nicaragüense Rafael Gastón Pérez. Lo interpretaron una gran cantidad de grupos y artistas famosos, boleristas de su tiempo, de tal manera de que es uno de esos temas con la que Centroamérica ha contribuido al romanticismo de nuestro continente. Mucha de esa música es popularísima, aún se escucha para esas serenatas especiales que muchos llevan a sus amadas, a las personas que quieren. Así es que parte de esa música. Vamos a saltar hasta Chile, que el próximo... El 18 de septiembre estará celebrando su independencia nacional y para ello nos vamos con los guasos quincheros que nos traen Si Vas para Chile.

Los Guasos Quincheros también nos interpretaron la alegre cueca chilena. Nos vamos hasta El Salvador para escuchar su música nacional, esta que es el segundo himno nacional, El Carbonero.

La marimba Tlacatl del Salvador nos interpretó el carbonero este, que es una creación de Pancho Lara, Francisco Lara, ese gran compositor vernáculo salvadoreño, con este temazo de todos los tiempos. Vamos a despedir prácticamente ya de nuestro programa y vamos a despedirnos con el sabor de la música mexicana, que también ellos estarán celebrando el próximo 16. Su fiesta la realizan también el 15 a partir de la medianoche, pero la celebración es el 16 de septiembre y aquí está el mariachi Tecalitlán con el mariachi.

5 de la tarde con 26 minutos. Gracias, amigos, por haber estado en sintonía de su programa La Voz Hispana. Recuerde que también, si quieren celebrar las fiestas de la independencia, ahí están los negocios nuestros, los restaurantes, las tiendas. Ahí está Juan Hernández con comida. Quiere viajar también. Ahí está Patricia Herrera en King and Travel, si usted desea realizar un viaje así de emergencia. Me despido, como siempre, con estos temas. Hasta el próximo domingo, que realizaremos un programa celebrando los 30 años de La Voz Hispana.